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1: Valdemaro, aquí estamos ya recibiendo la noche de este jueves. Mañana, vea, tempranito, ¿sabe qué? Los vamos a estar esperando en el Centro Comercial Unicentro. Mañana desde las 8 de la mañana vamos a estar ahí con la emisora hermana Olympic Estéreo, originando el programa de El Arranque desde allá. Vamos a estar conversando, hablando de la apertura de las fiestas de San Pedro, hablando de la apertura de la fiesta del fútbol. Vamos a tener invitados, vamos a estarles regalando tinticos. Si quieren ir a tomar tintico, háganle, que ya los esperamos desde las 8 de la mañana. Centro Comercial Unicentro, en la plazoleta central. Vamos a estar desde ese lugar originando muchas sorpresas. Entonces, pendientes. Y si no puede ir, pues hágame el favor y se conecta en la transmisión que vamos a tener a través de TikTok. ¿Listo? 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No nos sigue todavía. 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

0: Agitando en su radio. Héctor Betancourt es mi nombre. Me gustaría que nos fueran siguiendo ya mismo en nuestras redes sociales. Mire, en Instagram y en TikTok aparecemos como Mix Radio Neiva. Por ejemplo, si usted se va para nuestra cuenta de Instagram, ahí se va a encontrar con muchas cosas súper, súper cool. Todos los días le ponemos ahí informacioncita para que usted eche chisme. Vaya y píllese, por ejemplo, la nueva W Sound. Tenemos también chismecitos. La selección Colombia femenina esta mañana estaba celebrando porque son campeonas del mundo. ¿Quiere ver ese momento de celebración? Vaya para allá. También les dimos un chisme esta mañana que tiene que ver con Angelina Jolie, Brad Pitt, su separación y luego la disputa que hay ahí porque algunos de los hijos que tienen están quitándose el apellido de Brad Pitt. ¿Quiere ir? Vaya, le cuento allá todo ese chisme. Listo, en arroba Mix Radio Neiva, en Instagram y también en TikTok.
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1: Valdemaro, aquí estamos con toda la actitud en esta noche, noche en la que mucha gente está de pronto haciendo un poquito de ejercicio, algunos están preparando algo de cena. A usted, que por el contrario llegó apenas a recibir su turno de trabajo en la noche, llegó porque tiene clase en la universidad y a las últimas clasecitas antes de salir a vacaciones. Mañana vamos a estarle dando apertura oficial a la fiesta más grande del fútbol. Mañana les vamos a contar, vea cómo Shakira y muchos artistas, entre ellos muchos latinos, van a estar ahí haciendo ese performance de apertura. Mañana está el primer partido también de México. Mañana vamos a estar desde el Centro Comercial Unicentro, 8 de la mañana, en vivo a través de nuestro TikTok, @mixradioneiva, y también a través de la radio para que nos oigamos y nos veamos. ¿Listo? Va a estar muy brutal. ¿Quieren ganarse boletas para la combinación perfecta? Mañana les vamos a estar entregando. ¿Listo? Pendientes. Mi nombre es Héctor Betancourt. Ustedes son los mejores del mundo y esta es la música que comanda en mi casa.
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En Mix 94.8 son las 6 en punto.

0: Mañana bonita, bien parchada, es jueves y aquí estamos dándola toda. Bueno, el arranque desde muy temprano acompañándolos hoy con Mitch Radio. Hoy día del inicio del mundial. Hoy estaremos también parchaditos desde el centro comercial Unicentro para que ustedes lleguen por ahí, se tomen un cafecito, disfruten con nosotros. Tenemos muchas sorpresas, así que muy pendientes. Buenos días a la gente que está llegando a la ciudad de Neiva. Bienvenidos a la capital del río Magdalena. Ya estamos próximos al fin de semana. Mañana será ya el lanzamiento de nuestras fiestas del Festival del Bambuco de San Juan y San Pedro, versión número 65. Y hay muchas cosas para contar. Así que buenos días, buenos días, buenos días. ¿Cómo me los tratan en este jueves? Jueves de TVT Mix.
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1: Claro que sí, aquí estamos, dándola toda, acompañándolos con buenos sonidos y por supuesto con toda la alegría y toda la energía de Mitch Radio. Saludos a la gente que está en el gimnasio, saluditos a los que dicen no, vamos a darle pausa al gimnasio, volvemos luego, lueguito, porque la comelona de lechona, de tamales, de asado huilense, la polita, que el aguardiente, entonces vamos a darle pausa a otro, dicen no, vamos a ver, focus, ahí dándola toda en el tema del gimnasio. Bueno, feliz mañana, nos alegra mucho que estén por acá, hoy les traemos varias cositas para contar, noticias, tecnología, chismecitos, y además vamos a estar desde el Centro Comercial Unicentro en un par de minuticos ahí, acompañándolos y escuchando Mitch Radio. Buenas.
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1: 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Buenas, buenas, ¿cómo están? ¿Ya desayunaron?
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2: ¿Qué pasa por aquí? Estamos disfrutando de este maravilloso jueves. Un jueves bonito. Saludos a la gente que está por Rivera, por Yaguará, por Palermo. Este fin de semana, celebración del Día del Padre. Nos lo adelantaron, pues, por el tema de las elecciones del próximo fin de semana, que hay ley seca y todo esto. Y de igual manera, pues, así hubo muchos cambios en lo que tiene que ver con la programación del San Pedro, que les vamos a ir contando poco a poco. Así que un abrazo. Gracias por estar aquí parchaditos con nosotros, disfrutando de este nuevo día. Jueves, jueves de TVT. Y aquí vamos. Acompañándolos con Mitch Radio. Buenos días a los que van en la ruta, en el taxi, en el colectivo. Aquí vamos, dándola toda y escuchando Mitch.

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1: Bueno, ¿qué será prudente desayunar en este jueves de TVT, ¿eh? ¿Qué recomiendan ustedes desayunar a esta hora? Los voy leyendo. 321-6142-948. Buenos días. Un abrazo también para los que a esta hora se reportan a través de nuestra aplicación Mix Radio Colombia. Si no la tienen, la descargan gratis y fácil. O a través de www.mixradio.co. Aquí estamos, dándola toda, acompañándolos en un bonito día. En este jueves, jueves de TVT. Échele ganas, muchachos. Vamos que vamos. Aquí está toda la energía en este arranque de Mix.
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1: Sí, claro que sí, en la Arranque de Mix. Bueno, aquí seguimos en este jueves de TVT, patrón.
2: ¿Cómo vamos? Bien, o que mire, se habrá gente oyéndonos y habrá gente poniéndole cuidado a esto, porque en cualquier momento dan el primer pitazo del mundial. Ya en un ratico.
1: Ya va a empezar el mundial. Sí, ya la gente está ahí lista, preparadita. ¿Será que están por ahí desde el celular, otros en la casa? No, pero la gente que está camellando, me imagino que debe estar viendo por ahí desde el celular.
2: Hay gente
1: no
2: que durmió con los guayos puestos.
1: Sí,
2: gente que durmió con la camiseta.
1: Sí, ayer Shakira posteó unas fotos del entrenamiento, de los ensayos, y pues todo el mundo, wow, ahí Shakira. Pero ya, bueno, ya listos, llegó la hora cero.
2: Le voy a dar una opinión, pero es mía, es personal.
1: A ver.
2: Todavía no me sé muy bien la canción de Shakira.
1: No.
2: No sé si la gente... Es que vea, yo le digo porque yo me acuerdo cuando salió el Waka Waka. Parce, el Waka Waka sonaba en las discotecas, sonaba en todos lados.
1: Uy, era Tony, ponía... ¿Cuánto lleva el Waka Waka?
2: No, pero es que era una canción
1: sí,
2: de...
1: Pero
2: y
1: son...
2: ni siquiera fue la... Ah, sí, fue
1: son
2: la canción
1: otros
2: oficial.
1: Tiempos.
2: No, pero es que no tiene nada que ver. Antes, en este
1: ¿cómo
2: momento...
1: ¿Cómo que no? Son otros tiempos,
2: no,
1: claro.
2: En este momento debería ser más popular la canción de Shakira porque Esta temporada del mundo es más de redes sociales, más de interacciones, más de todo. Esa vaina debió haberse regado como pólvora en los tiempos del Waka Waka, que era pues no un video que saliera por ahí en MTV o quién sabe qué, o en el noticiero.
1: No, pero yo pienso que el Waka Waka ha sido una canción muy mucho nivel.
2: Por eso le digo, y era más difícil que se hiciera así tan popular. En este momento yo no he visto así como que un trend que todo el mundo haciendo el pasecito pues del baile de Shakira.
1: De Shakira,
2: no. Y bueno, creo que hay más canciones, hay muchas más canciones, porque en la gala del cierre que está Danny Ocean, que están un poco de productores mexicanos, van a ver un poco de artistas que hacen parte como del álbum del mundial, y yo todavía no siento pues que...
1: ¿No siente el power?
2: No.
1: Bueno, pues...
2: ¿Cómo dice el corito de la canción?
1: No, parce, no, yo tampoco no...
2: Ni siquiera me acuerdo.
1: No me acuerdo, sí. Pero bueno, yo creo que muchos están en este nivel, ¿no? Estamos ahí en este nivel.
2: Sí, es como suavezón, o sea, yo para mí, mejor dicho, yo me pongo la canción de Ryan Castro y ya ahí me siento que está jugando Colombia.
1: Bueno, pues el mundial hoy, el primer partido de la selección Colombia es este miércoles 17 a las 9 de la noche. Miércoles 9 de la noche.
2: Ese día que no van a poner nada aquí en el parque.
1: Nadie está para eso. Bueno, ahí le doy el dato entonces para el miércoles 9 de la noche.
2: ¿Contra quién?
1: Contra Uzbekistán. Sí, 9 de la noche.
2: Listo.
1: Miércoles Uzbekistán. Ahí vamos a estar apoyando a la CL entonces. Y pues nada, aquí estamos en este jueves, listos, preparaditos. Llegó la hora cero.
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1: Valdemaro, aquí estamos con toda la actitud empezando este nuevo día. Es jueves con muchos clásicos, jueves con cosas bonitas. 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Por ahí los vamos a estar esperando.
2: Centro Comercial Unicentro. Sí, ¿Se escuchó la W Sound?
1: Me escuché la W Sound, me gustó. ¿Quiere que le diga una cosa?
2: Señor.
1: Yo estoy puesto para esa. Me voy a aprender esa canción porque necesito cantarla el 28 de junio en la combinación perfecta.
2: Balvin viene cargadísimo este 28 de junio para que se lo disfruten.
1: Es más.
2: Y está, me gusta este Balvin, está dándola toda, está metido ahí, haciéndole con mucho juicio el hombre José, y me alegra muchísimo eso. Entonces, ya, preparaditos.
1: El Balvin fue el único que me hizo reconciliarme con Westcol.
2: Sí. O con eso, manito. Bueno, saluditos por aquí a John, dice que está activo, a la Chatica Moros, a la gente que se va reportando al 321-6142-948. Estamos felices de acompañarlos en este jueves de TVT.
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1: ¿Cómo fue? Mañana bonita, jueves de TVT, ya prácticamente fin de semana, parce, mañana la quemada de cohetes, mañana es la inauguración, el lanzamiento también de nuestras fiestas, versión número 65 del San Pedro, fin de semana de celebración del Día del Padre, porque era el próximo fin de semana, pero hay elecciones.
2: Nos lo adelantaron.
1: Nos lo adelantaron así, tan a la maldita sea, para este fin de semana, entonces.
2: Me imagino esos restaurantes, no. ¿Cómo va a estar esta ciudad paralizada? Sí. Todo el mundo, no, ¿cuál mundial vamos a celebrar?
1: Sí, claro, el Día del Padre, el Día del Padre, el Día del Padre.
2: No, con el San Pedro, ese es el Día del Padre.
1: Sí, sí, sí.
2: Todo el mundo comprando así que salió una sorpresa, que muy bien, que le regalo los girasoles, que tal.
1: Sí, sí, sí.
2: Tome su caja de herramientas. Bueno, yo me imagino ya.
1: Tome su caja de herramientas. Bueno, pues vea, este fin de semana entonces, este fin de semana, puente festivo, celebración de el Día del Padre. Se viene también pues el lanzamiento de las fiestas, domingo de desfile. Ay, ay, ay.
2: Hoy a las 2 de la tarde, el pitazo inicial del primer partido de la Copa del Mundo. Se juega México contra Sudáfrica a las 2 de la tarde. México. Entonces, pendientes que esa vaina va a empezar. Yo, obviamente, como soy latino, como quiero mucho a mi Latinoamérica, voy a hacerle fuerza a México.
1: Bueno, vamos, órale. Vamos, pues.
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2: Ya son las 8:58 minutos en Mix. 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

0: escuchan Mix, ya desayunaron. Bueno, desde muy tempranito acompañándolos en este arranque. Mañana maravillosa, mañana bonita, con toda la energía, con todos los sonidos, para que ustedes se vayan parchando con nosotros. Feliz, feliz mañana a los que se reportan por aquí al 321-6142-948. Por ahí los vamos leyendo y nos vamos parchando este bonito día. Que yo creo que ya la gente está pensando en Asadito Huilense.
1: Claro.
0: Empiezan como que, ¿qué hubo? ¿Va a venir para el San Pedro o no va a venir?
1: Está mirando, ¿sí, no? A ver, contando cabezas para ver cuántas mistelas pide.
0: Ajá.
1: Para ver cuántas botellas de sabajón. Es que toca pedir tantas, hay que hacer tantas libras de asado porque viene fulanito y fulanita y viene con el esposo y con la hija. Ajá. Contando cabezas, mijo.
0: Vienen las primas, que no sé qué. Bueno, pues aquí les estamos esperando a todos para que lleguen a disfrutar de nuestras fiestas, de nuestro folclore, de nuestras tradiciones, y estamos felices de que estén acompañados de Mix Radio. Si usted apenas está como diciendo, ¿será que hay gente aquí en Huila que dice, no, yo mejor me voy y se va? Entonces, lleve nuestra aplicación, que es gratis y fácil.
1: Búsquela como Mix Radio Colombia en la tienda de su teléfono, de la tablet. Vaya, la tienda de aplicaciones, escriba Mix Radio Colombia, que ahí le va a aparecer y ya.
0: Vea, oiga, le voy a dar un dato también que no dijimos ayer, que estábamos hablando de las prohibiciones del Mundial, y es que la bubucela no va.
1: No, la bubucela tampoco
0: no
1: va.
0: No va tampoco allá, está. La prohibieron también. Uy, ahorita en este.
1: Vea, pero es que yo le digo una cosa, la bubucela es muy aburrida.
0: Uy, sí, parce.
1: Vea, yo he estado en campeonatos de voleibol.
0: Ajá.
1: Y ya se llegó para allá, la bubucela llegó al voleibol.
0: Uy.
1: No falta y no que llega al pádel.
0: Me quitó la palabra, madre.
1: Falta y no que llega al pádel. Pero, por ejemplo, en el San Pedrito del intercolegiado, parce, la bubucela sonaba más duro que el sonido
0: que
1: de caliche.
0: Sí, parce.
1: Durísimo, y durísimo. Se oía. Y, entonces.
0: La bubucela.
1: No puede dejar usted sordo, ¿no?
0: Claro, obvio. ¿Al lado? Que le hagan el oído al lado. Claro. Sí, ojo con eso. Y aquí en Neiva, pues también está prohibido la espuma y todo eso. ¡Ojo con eso!

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2: Valdemaro, aquí estamos con toda en este jueves. Ya prácticamente es fin de semana. Ya se puede usted ir ensayando cómo sería tomarse una mediecita de guaro. Cantándose canciones del grupo Firme, bailándose cancioncitas de J Balvin, como para ir entrenando, sí, para que no se pierda así como que chun chun chun.
3: Sí,
2: la,
3: sí,
2: la costumbre.
3: Sí, puede ser, una tomándose ahí o cantando los de Balvin, porque hay canciones que uno dice, sí, claro, wow, Balvin viene con toda, viene con toda.
2: Pensaba y que tenía invitado.
3: Yo creo que trae algún invitado, no sé, pero vea, yo creería.
2: Le voy a hacer una pregunta, caballo. Imagínese que hay una actividad que usted como que la pasa así desapercibido. Usted dice, ah, no, pues normal, esto es como hace parte de mi rutina.
3: Ajá.
2: Pero unos científicos estuvieron investigando, viendo a ver qué pasaba antes, durante y después de que el hombre, el humano, hiciera esta rutina diaria.
3: A ver.
2: Se llegó a la conclusión de que se convirtió en una herramienta terapéutica. Investigadores internacionales, entidades especializadas estuvieron documentando con biometría los efectos de esta actividad sobre la mente, sobre los vínculos sociales, sobre la regulación emocional, y los resultados que dieron son impresionantes. ¿Quieres saber de qué actividad le estoy hablando?
3: ¿Cuál puede ser?
2: A ver, dígame una que usted crea.
3: Ay,
2: que usted dice, pero ¿cómo así? Que le trae beneficios a su salud mental.
3: Una
2: que le trae beneficios a
3: el deporte,
2: a los vínculos sociales, a la regulación emocional.
3: Una actividad, parce.
2: Sí.
3: El pádel.
2: No. El pádel. Pádel beneficia a los dueños de la cancha de pádel.
3: El running, no, no sé, parce.
2: Cocinar.
3: ¿Cocinar?
2: Cocinar.
3: Mire que sí. Parce.
2: Está, o sea, sí, la gente como que dice, no, es que yo cocino pues porque me tengo que alimentar.
3: Ajá.
2: Pero cuando
3: en familia,
2: usted,
3: el parche.
2: Cuando usted hace esta práctica.
3: Hacer tamales en parche de familia.
2: Es una chimba. Ajá. O así que usted se reúne con la familia, con los amigos. Venga, yo voy haciendo esto, usted hágame la salsa, usted váyame poniendo acá y lo hace así como que mientras charla, mientras se toma una, no sé, un juguito, una cervecita, si gusta cervecita.
3: Ah,
2: y
3: sí,
2: ese parche se vuelve muy, muy beneficioso para su salud mental. Los investigadores internacionales y entidades especializadas estuvieron resaltando que preparar y compartir una comida alejados de los dispositivos electrónicos,
3: sí,
2: puede actuar,
3: señor,
2: como un motor de alegría y fortalecer la conexión humana. Hay una revista que se llama Psychology Today Biotech y fue la que publicó este estudio. Dice que cocinar

0: aporta ventajas psicológicas y emocionales tangibles, especialmente cuando se realiza en compañía y sin presencia de pantallas.
1: Sí, sí, porque si usted se desconecta, empieza a hablar, interactuar ahí con la gente.
0: Ya le digo yo una polita, cosa, caballo, yo últimamente he estado muy emocionado aprendiendo como que hacer panes, sí, haciendo pizza, haciendo cositas, bien. Y me gusta, y traigo acá para compartir, sí. Y me parece un parche.
1: Ganador, sí, parce, yo... Bueno, a mí el tema de echar carne al barril y hablar.
0: Estuve haciendo barril y no me invitó. No le vi sino la historia en el WhatsApp, papito.
1: Le vi
0: la historia.
1: Estoy perfeccionado.
0: No, y esa.
1: Ahora sí lo tengo que invitarlo porque ya estoy bien perfeccionado.
0: Y esa cantidad de carne no era para una sola persona. A mí no me engaña porque barril estaba lleno.
1: No, pues que no éramos solo una persona, éramos como.
0: Muy bien.
1: 15.
0: Muy bien.
1: Oiga, pero
0: sí, dejé barril.
1: Venga, en un rato vengo a contarle el ranking de las camisetas de las selecciones más lindas.
0: ¿Más bonitas?
1: Más bonitas.
0: A mí, vea, me gusta mucho la camiseta de fútbol.
1: Sí.
0: Y me gusta como por estética. Hay camisetas de equipos locales, sí, de equipos de algún departamento por allá, sí, o de algún equipo del mundo que me parecen muy bonitas.
1: Hay camisetas muy
0: ya
1: bonitas.
0: Ya les voy a decir.
1: Sí, aguanten ahí en el arranque de Mix.

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2: Son las 9:45 y estás en modo Mix.
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1: El arranque. Bueno, vea, le estaba contando sobre, hace un ratico, sobre las camisetas
2: de, más bonitas,
1: sí,
2: de las, los equipos las del
1: más
2: mundial.
1: Bonitas. A ver, ¿qué le gusta? ¿Cuáles
2: países?
1: ¿Qué países aquí usted ya?
2: Vea,
1: a mí la de Brasil me parece linda, parce.
2: A mí la de Brasil me parece muy linda.
1: Me gusta.
2: Es que ese amarillo siempre me ha parecido.
1: Sí. Vea, le voy a. Es que son muchas, pero le voy a dar el top 10.
2: Sí, a ver, con el top 5 yo me.
1: El top
2: conformo.
1: 11. Parece que es que la de Colombia está en este top. La de Colombia está de 11.
2: Pero es que la de este año de Colombia no me gusta mucho.
1: ¿Más bien suave?
2: Sí, pues la verdad a mí no me emocionó mucho. ¿A usted sí?
1: La Argentina está de... No, sí, es
2: ni
1: suave.
2: La amarilla ni la azul tampoco.
1: Bueno, aunque la Argentina no me parece... Es que sea como con rayas azules,
2: es
1: con blanco.
2: Es que sabe que
1: ¿no?
2: Nosotros tenemos acá esas bolsas que dan en todas las tiendas y uno ya la tiene así como que...
1: No sea así.
2: Sí, en serio. Sí, en serio.
1: Que lía el Egipto.
2: Entonces, como que
1: la Argentina está de número 13, parce.
2: Pero hubo una de Argentina de un azul.
1: Sí, que tenía.
2: De un azul oscurito que estuvo así de...
1: Esa es chimba.
2: Brutal.
1: Muy
2: chimba. Que no era albiceleste.
1: Solo azul. Ajá. Solo azul. Vea, la número 10, Cabo Verde.
2: ¿Cabo Verde?
1: Sí, Cabo Verde.
2: ¿Qué color es?
1: Es un verde oscurito.
2: Ah, es que verde.
1: Sí, Cabo Verde número 10.
2: Listo.
1: La de Bélgica me parece bonita. Sí. La número 8 es la de Australia. Se parece
2: Australia.
1: Se parece mucho a la de Brasil.
2: Ok.
1: Esa es la de. Estamos hablando de la de este año, ¿no?
2: De este año.
1: De este año. La de España. Sí. Sí, parce. Me parece bonita. La de España. Me parece bonita la camiseta de la selección de española. Uf. Hostias, tío.
2: Vea, le voy a decir una cosa.
1: ¿Será que hay colombiano? ¿Será que el Nietzsche Mora de parche esta de España o qué?
2: Es que está a ver.
1: Me parece.
2: Está bien bonita.
1: Sí, sí, parce, me parece. Todo el uniforme.
2: Este año de España está bien bonita.
1: Sí, me parece muy chimba.
2: Tiene, es roja.
1: Sí.
2: Pero está dividida como con partecitas azules muy oscuras. Y uh-huh. Acá arriba en los hombros, donde sí. La de Argentina tiene un poco de franjas negras oscuras y la de Colombia tiene franjas rojas.
1: Ajá.
2: Esta tiene tres franjas de los colores y de los tamaños que tiene la bandera española.
1: Esa
2: en el centro
1: me
2: tiene
1: encanta,
2: una amarilla y dos
1: además,
2: rojitas.
1: Yo soy
2: bien bonita.
1: Mucho del rojo. El rojo me
2: la
1: gusta mucho.
2: Está una chimba este año.
1: Parce,
2: súper minimalista.
1: Esta, no sé. A mí no. La Arabia Saudita.
2: Arabia Saudita. No. Next. Paso. No me gusta.
1: No, la reemplazo.
2: Verde oscura.
1: La de Marruecos, señor.
2: Marruecos roja. ¿Sabe qué? Se me pareció mucho a la de Portugal.
1: Sí. Es
2: ¿sabe
1: verdad.
2: Que es muy parecida a la de Portugal, la de Marruecos?
1: La de Alemania.
2: Uf,
1: me parece muy clásica.
2: Increíble,
1: chimba.
2: Me encanta la.
1: Número 4.
2: Para mí es la mejor esa de Alemania. Y así de manga larga, lo mejor.
1: Se ve muy ochentera.
2: Me encanta.
1: Sí, y ese cuello como si fuera en B, está chimba.
2: Esa para mí es
1: la de Inglaterra.
2: La de Inglaterra.
1: Es la número 3. La de Inglaterra.
2: Ok.
1: La de Brasil, sí, número 2.
2: La de Brasil está muy bonita.
1: Número 2.
2: Está súper, súper clásica. Es un amarillo así súper.
1: Sí, es que a mí me parece muy chimba esa de
2: muy
1: Brasil.
2: Muy bonita.
1: Muy linda. ¿Cuál crees que es la número 1?
2: Yo sé cuál es la número 1.
1: Sí, la de Ghana.
2: Muy fea esa camiseta.
1: Sí.
2: Parece como un Spider-Man.
1: Sí, no sé.
2: O sea, es una camiseta blanca, pero que parece que tuviera una telaraña con puras rayas así rojas, verdes y una estrella en el centro. Parece una camiseta como de Spider-Man.
1: No sé, metería por esa otra que le dije que era como maluquita, metería la de México.
2: La de México es muy bonita.
1: Sí, me parece.
2: Está muy bonita la de México.
1: Más chimba la de Colombia que esa de Ghana.
2: Sí. La
1: bueno,
2: verdad, sí.
1: Pues ahí le estoy tirando el ranking de las camisetas más lindas del mundial.
2: Para mí la de Alemania gana. Brutal.
1: Sí, sí, sí, sí. Bueno, entonces ahí le doy ese dato. Me gustaría preguntarle a la IA a ver cuál sería el ranking de la más linda. Obviamente que en cada sector hay gustos diferentes, ¿no?
2: Sí.
1: Cada punto, pero bueno, ahí les damos a conocer. Este es el arranque. Buenos días, dándola toda, escuchando Mix Radio.

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2: 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Son las 10:52, escuchando Mix Radio.
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0: los tratan? ¿Bien? Espero que muy bien. Estamos felices acompañándolos a todos. Estamos muy, muy felices porque ya estamos listos en pleno festival ya.
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0: Preparados para disfrutar de nuestras fiestas, de nuestro folclore, de nuestro San Pedro y escuchando Mix Radio. ¡Ay, ay, ay, ay, ay, ay, ay, ay, ay!
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0: Bueno, saludos a la gente que está llegando a nuestro dial. Saludos a la gente que se va reportando por aquí al 321-6142-948. Saludos por aquí a Gilbert. Saludos a la gente del Buen Sabor. A Harvey Suárez, muchacho madrugador. También a Mauricio Zamora, le enviamos un saludo. A Kate, ¿cómo está Kate? Saludos a Kate también, que se va reportando con nosotros. Son las 11:04 minutos en esta mañana de sol. Hoy sí está desacatado el calor, ¿no? El nevado amaneció tempranito hoy. ¡Holi! Este nevado hoy amaneció saludando y el calor está potente. Bueno, mucho bloqueador, buenos sonidos, buena energía.
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0: Y a disfrutar con Mix Radio porque estamos de San Pedro ya, de fiesta, de folclor, de mundial. Y toda la alegría y toda la energía la vamos a disfrutar en modo Mix.
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0: Sí, señores. Bueno, los voy leyendo. 321-6142-948. Saludos, muchachos.

dándole para atrás un clasicote aquí pasando, escuchando Minx. Bueno, ya está todo listo, todo preparado. Porque vea, por ahí les dejé en redes sociales un detallito, un videito de Luchito Ramírez. De Lucho Díaz, de Luchito Díaz y de Ryan Castro. Si Colombia llegara a ganar, ¿ah? Vayan pues, arroba Mix Radio Neiva para que se disfruten de cositas, porque ya estamos listos, preparados. Aquí vamos en este jueves, dando.

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1: Sí, señores, aquí estamos remando. Hoy solecito potente, claro. Ayer relajaditos, frescos, y hoy con todo el poder en este jueves de TVT. Aquí estamos remando, pasándola bien, listos, preparados para muchas cositas. ¿Qué se están preparando de almuercito escuchando Mix Radio? Dímelo.

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fin de semana muy largo que se viene. Ya mañana inauguración del Festival del Bambuco en San Juan y San Pedro, en su edición número 65. Y por supuesto, listos, preparados, escuchando Michel Radio. Buen día. Además, por ahí estrenando musiquita también fresca. Si ya se quieren chequear un adelanto de lo que es la W Sound número 9 de J Balvin, de Westcol y el gran Ori, pues vean, se pueden pegar una pasadita por ahí en arroba Mitch Radio Neiva. Ahí les dejé adelanto. Estamos listos, preparados.

0: Shakira causa sensaciones, causa mucha emoción. Patrón, usted si está en un en vivo a través de Mix, estamos acá en vivo y Shakira va saliendo, usted, ¿qué hace? Bueno, usted no hace nada porque usted no creo que, pero parce,
1: yo... No, yo dejo botado eso. Sí. ¿Tú estás loco?
0: Parce, pues eso hizo un periodista.
1: No, yo dejo botado esto y me voy a ver si le consigo una foto a Shakira.
0: No, parce, yo también. Parce, vamos a postearle ahorita un video porque un periodista estaba en vivo. Y el man vio que viene Shakira.
1: Suerte, claro, obvio.
0: De bola en vivo.
1: Pues si es inalámbrico, yo me lo llevo en la mano. No vaya a ser que de pronto, pues, hola, sí, Shakira, ¿no? Saludos de mí.
0: Sí. Pues parce, eso yo, hizo, ya le vamos a subir un videito ahí para que lo chequen. ¿Ustedes qué harían? Si están camellando, si están, no sé, de pronto ahí en logística, de pronto haciendo un tema en una venta de algún emprendimiento.
1: Yo creo que es que siempre en San Pedro me llevo un rabo de gallo acá en el bolsillo, sí, de atrás. No va a ser que me toque a alguien, ¡pum!, le regalo el rabo de gallo de una.
0: Pues bueno, ahí les vamos a postear ahorita un videito para que se lo chequen ahí. Bueno, Femicha Almuerzo, pásenla bien, estén ahí activos con nosotros, hay cositas para contarles.

tópicos increíbles para este mediodía mientras usted va saliendo de su lugar de trabajo, mientras va de pronto saliendo de la clase de la universidad, va corriendo porque dice, vea, ¿sabe qué? El primer partido de la copa más importante del fútbol en el planeta va a empezar ahorita con México a las 2 de la tarde. Entonces, pues bueno, aquí los vamos acompañando con este palante y para atrás al mediodía, mientras se prepara el almuercito, mientras descansa un poquito, mientras se prepara para la fiesta del fútbol, pues aquí está la música perfecta para este mediodía. Mi nombre es Héctor Betancourt, un placer saludarlos, un placer acompañarlos y un placer sonarles música increíble como esta.

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1: ¿Cómo están, señores, señoritas? Aquí estamos con toda la actitud en este mediodía. Es Mix Radio en temporada de fútbol. Mire, si ustedes usan el buscador de Google, en este momento se van a encontrar con el doodle que le hace homenaje al fútbol. Hay una persona ahí, vea, pum, pateando un balón. Y cuando usted va y lo presiona, se encuentra de una vez con la programación de los partidos que están aquí cerquita. Hoy, por ejemplo, el de las 2 de la tarde de México y Sudáfrica lo encuentra ahí. También a las 9 de la noche hay otro entre Corea del Sur y Chequia. Entonces, de todo, todo el mundo anda en esa actitud. ¿Vio a Shakira mover las caderas o no? Si no lo ha visto, vaya por favor, dése una vuelta por nuestro portal de internet www.mixradio.co, que ahí siempre pues les estamos actualizando cositas, les estamos contando todo lo que pase con el mundo de la música, de sus artistas favoritos.
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2: Son las 12:45.
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0: Ya llegó el San Pedro. Mañana oficialmente aquí en la ciudad de Neiva se va a estar haciendo la imposición de las bandas a todas las candidatas que van a participar en los diferentes certámenes. ¿Sabe qué? Mañana en Unicentro 90 candidatas van a recibir de parte del alcalde la banda para que ya quede lista su participación en los diferentes certámenes. Entonces, si usted quiere ir, hágale, llegue, que ahí pues los vamos a estar esperando. Y empezó el San Pedro oficialmente a partir de mañana. Entonces, se nos juntó el ganado, se nos juntó San Pedro con el Mundial, con muchas actividades que vienen para esta temporada y obviamente todas van a tener que ver con Mixed Radio. 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Así que continúe en modo Mixed Radio. Aquí estamos dándole para adelante y para atrás. Cántese conmigo esta canción.
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1: Ah, ¿cómo me pongo yo? Vea, me pongo de una vez a bambuquear. Apenas oigo un bambuquito así, yo me imagino sentado tomando aguardiente, saludando a amigos que hace rato no veía, viendo a las reinas pasar, viendo a las carrozas, viendo al carro de Mix Radio allá en el último desfile. ¡Taca, taca, taca! Me imagino ya mismo en la combinación perfecta 7, cantando las canciones del grupo Firme, de J Balvin, de Ricarena, bailándome todos los hitazos, cantando vallenato de Rafa Pérez, pasándole una chimba. Todo eso va a suceder en estas fiestas de San Pedro y Mix Radio tiene todas las invitaciones, entonces váyase preparando para esa vuelta. Bueno, aquí estamos en esta nueva hora de música, dándole pa'lante y para atrás, un viaje en la máquina del tiempo que le va a hacer recordar alguna temporada de su vida y unas canciones que hacen parte de la actualidad de Mix Radio. Óigase, por ejemplo, esta canción, cántela conmigo, por favor, y póngase en modo pa'lante.
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Actitud, bueno, ¿cómo va? Bienvenido a usted que acaba de sintonizarse en 94.8 FM, que le vaya muy bien. Ya va de regreso para el trabajo, hágale parce, le va a ir una chimba, le va a ir muy bien en su segunda mitad del día, le va a ir muy bien en su emprendimiento. A usted que va porque tiene afán de terminar muchas cosas antes de que empiece el puente festivo y poderse ir tranquilito a disfrutar de su puente festivo, fresco que le va a ir muy bien. Mire, nosotros vamos a estarlos acá acompañando el puente festivo el lunes. Vea, tenemos una parrillada aquí, vamos a estarlo acompañando mientras usted toma ya cervecita, toma aguardientico, mientras se come una carnita o un asadito huilense. Todo eso lo hace acompañado a Mix Radio, que les tenemos especial de festivo. Listo, el domingo, desde muy temprano, para adelante y para atrás. Este mismo programa empieza a las 6 de la mañana, entonces prepárense porque las fiestas se ponen en

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2: Es la 1:45 y estás en modo mix.
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1: En un ratito, prepárese pues, porque vea, vamos a estar con el mixeo de Mix Radio. W el Matatán les va a estar poniendo toda la música que ustedes vayan pidiendo. Entonces, si quiere oírse algo, ya mismo, por favor, envíeme un mensajito de voz aquí en nuestro WhatsApp al 321-61-42-948. Usted me pone ahí en ese mensajito de voz cuál es su nombre, qué canción se quiere oír, y ya el W el Matatán lo va a estar complaciendo y va a estar pasándole una chimba, porque ya a partir de hoy jueves, vea, clásicos brutales. Usted va a poderse recordar todas esas canciones que hicieron parte de la banda sonora de su música aquí en el jueves de TVT con Mix Radio. Mi nombre es Héctor Betancourt, encantado de acompañarlos. Síganos, por favor, en redes sociales. Nos encuentran en Instagram y TikTok como @mixradioneiva. Por allá los esperamos. Y cántese conmigo esta canción que lo lleva para adelante.

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0: Se va reportando 321-6142-948. Échele ganas, me siguen o no me siguen todavía.
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0: este jueves.
1: Dímelo, Mazatán.
0: Me encantó. ¿Cómo están? Quiero enviar un abrazo a la gente que se va reportando por aquí al 321-6142-948. Jueves de TVT.
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0: ¿Se quieren programar una cancioncita? Claro. Al 321-6142-948. Saludos a Paula. Dice que está activa. Saludos a Yamilet, Jacqueline. Aquí estamos remando en esta tarde. Calorcitos, sí, y señores.
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0: ¡Ay, qué perreo, qué perreo! Son las 3:09. Bueno, se terminó el primer tiempo, el primer partido ahí. El Mundial. Yamilet,
1: ¿qué es la que hay? Dímelo, Matata.
0: Saludito por aquí para Ronald, dice que está activo. La gente de Supermango se está parchada en modo mix. ¡Ay, muchachos! Este próximo 28 de junio, la combinación perfecta. 7. ¡Cántalo bonito!
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0: ¡Esto dímelo!
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2: Claro que nos pertenecen. Bueno, un saludo Radio. A Carolina, dice que está activa. Saludos. Johncito, ¿cómo vamos?
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2: La revolución, el calorcito potente y los sonidos bien parchados. ¿Qué? ¿Crees que aguanta un par de frías hoy o qué?
1: Dímelo, Matatán.
2: Aguanta un par de frías, ¿sí o no? Un saludito por acá a la manchita amarilla, la gente que está llegando al Huila, bienvenidos. Nos alegra que estén activos escuchando Mix.
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0: Mix Radio, son las 3:34. Hey, saluditos por acá, dice que desde la heladería La Barra, Jardín Santiago, por ahí, una cancioncita, listo muchachos, vamos que vamos, remando en esta tarde de jueves, el calorcito potente y todos los sonidos bien parchados. Es jueves, jueves de TVT, ¿cómo me los tratan? ¿Bien o qué?
1: Dímelo, Matatán.
0: Espero que muy bien escuchando Mix.
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0: La música correcta en la tarde de este jueves, escuchando Mix Radio. Bueno, saluditos a los que están por ahí alentando trabajos del colegio y están escuchando Mix Radio. Saludos también a los que acaban de llegar a nuestro dial. Se van reportando por ahí al 321-6142-948.
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0: Nos vamos leyendo y nos vamos disfrutando esta tardecita de sol. Solecito potente, potente. Bueno, ¿cómo me los tratan? Ya inició el mundial y ya también mañana inicia el Festival del Bambuco en su edición número 65. Se vienen cositas.
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14 minutos. 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

0: Matatán.
1: Disfrutándonos. Este sol potente, ¿sí o no? Bueno, preparados. Fin de semana de puente festivo. Fin de semana para que disfruten, la pasen bien, porque el otro nos vamos de ley seca. Ah, bueno.

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2: Son las 4:49, escuchando Mix Radio.
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canciones, ya cerrando la tarde de este jueves, escuchando Mix Radio. Bueno, saluditos también a los que ya tienen nuestra aplicación, que la descargan gratis y fácil. Nos encuentran por ahí como Mix Radio Colombia. Ahí estamos, 24/7, dándola todo. Entonces la pueden descargar y se pueden parchar con nosotros.

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0: Manuel Turizo pasándose por aquí en esta tardecita, vea, es Mitch Radio acompañándolos. Bueno, saludos a la gente que también está en nuestras redes sociales. Se pegan una pasadita, arroba Mitch Radio Neiva. Si no nos siguen por ahí, de una, arroba Mitch Radio Neiva.
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0: Ahí se van a encontrar noticias, chismecitos de J Balvin, chismecitos de Karol G, de Shakira, de muchos artistas, para que se disfruten también en www.mitchradio.co.

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0: una representación importante. Me, J Balvin, Radio. Shakira, estuvo hasta Ryan Castro por ahí. Bueno, eso está bien, eso está bien. Saludos a los que están por acá, listos en el gimnasio también, dándola toda y acompañados de Mitch Radio. Por ahí se pueden programar musiquita, claro. 321-6142-948, escuchando Mitch.
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1: Bueno, cerrando una lista más de canciones, ¿ah? 4 minuticos para las 6 en este bonito jueves de calorcito. Échale ganas. Un abrazo también para los que a esta hora llaman por ahí en el semáforo. Parcha ahí.

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1: 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En Mix 94.8 son las 6 en punto.

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2: Son las 6:45 y estás en modo mix.
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